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Podemos pensar que la gratitud es la consecuencia de haber recibido algo bueno. Cuando tenga el milagro, daré las gracias. Pero en el diseño de Dios, la gratitud es el detonante del milagro. Imagina la escena: 5,000 hombres, sin contar mujeres y niños, hambrientos en el desierto, y solo 5 panes y 2 peces en las manos de Jesús. Humanamente era un chiste, era una miseria. Pero ¿qué hizo Jesús? Jesús no se quejó por la escasez. Jesús no le reclamó al Padre por la falta de recursos. Jesús levantó los ojos al cielo y dio gracias por lo poco que tenía. Y fue precisamente mientras bendecía y repartía ese poco que la escasez se convirtió en sobreabundancia. Y al punto, mi amiga, mi amigo, de que sobraron 12 cestas. Escucha, la queja ata lo que tienes y magnifica la escasez, mientras que la gratitud multiplica lo que posees y abre las compuertas de lo sobrenatural. Deja de mirar lo que te falta y empieza a bendecir lo que ya tienes hoy en las manos. La gratitud convierte lo poco que tienes en más que suficiente. Que Dios te bendiga inmensamente y que tengas un hermoso día agarrado de la bendición de Dios. Recuerda que Dios es bueno.

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1: 6:04 en Olímpica Estéreo 89.7. ¡Qué buena reflexión! Lo que a usted le puede estar sobrando en este momento, a otro le hace falta, a otro le puede estar haciendo mucha falta. Usted lo desperdicia, por Dios. 6:04 en Olímpica Estéreo 89.7. Esta hora con la dirección de Rommel Patiño Martínez, Zaira DJ y JC Morales acompañándoles en esta mañana. Mañana de miércoles hoy juega nuestra selección Colombia. Hoy juega Colombia. 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A esta hora los dueños de la mañana acompañándoles en temprano, es más bacano de Olímpica Estéreo 89.7, 6:05.
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1: Aquí está nuestro amigo el Chacal del Sur. Chacal del Sur, esto se llama Mi Última Despedida. 6:05. 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

89.7. 6:09 en Olímpico Estéreo 89.7. Hoy juega nuestra Selección Colombia. Atentos porque también estaremos entregando la tricolor a todos nuestros oyentes que a esta hora ya se despertaron, ya van rumbo al trabajo y siguen escuchando Olímpica Estéreo 89.7, los que nos escuchan a través de la aplicación. Pueden participar también a través del WhatsApp de Olímpica Estéreo 320-5444-897. Más adelante estaremos entregando la tricolor a nuestros oyentes de Olímpica Estéreo. También estaremos regalando, entregando el futbolín Olímpica, que está espectacular ese futbolín Olímpica. Atentos a nuestras diferentes plataformas, atentos a nuestro TikTok. El día de hoy desde las 8 de la mañana estaremos arrancando en vivo a través de nuestro TikTok para que ustedes estén en temprano, es más bacano, y participen también en todo lo que tenemos y en todas las actividades con la Sele, con la Selección Colombia. 6:10 en Olímpica Estéreo. Hoy todos a hacerle fuerza a nuestra Selección Colombia. Arranca su camino en el Mundial de Fútbol hoy la Selección Colombia. Partido que no está fácil, la verdad, partido que no está fácil. Tengo miedo. Por lo que ha estado pasando en el Mundial, hombre. 6:10 en Olímpica Estéreo 89.7, 6:10.

89.7. 6 de la mañana, 13 minutos en Olímpica Estéreo 89.7. En este miércoles, 6 de la mañana, 13 minutos. Ya vienen las noticias, ya viene la ayudita olímpica, ya viene la tricolor, ya viene el futbolín olímpico y mucho más aquí en Olímpica Estéreo.

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1: Las noticias a esta hora en Olímpica Estéreo 89.7. 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Olímpica, 6 de la mañana, 19 minutos, 6:19. A un hombre lo absolvieron por atropellar a un cuidador de vehículos en el barrio Chipre. Un hombre enfrentó un proceso por lesiones personales culposas luego de un accidente de tránsito ocurrido en Manizales. Finalmente, en dos instancias, terminó absuelto. El Tribunal Superior confirmó esa decisión recientemente. Los hechos son de las 7:30 de la noche en el barrio Chipre de la capital caldense, cuando Juan Carlos se encontraba en ejercicio de su labor cotidiana como cuidador de vehículos en la zona. Mientras le daba salida a un vehículo parqueado, resultó golpeado en el rostro con un espejo retrovisor de una buseta. Según la fiscalía, el conductor, de manera imprudente y sin avisar la presencia del peatón, ocasionó la caída de Juan Carlos, el cuidador de vehículos, quien perdió el conocimiento por varios segundos. Las lesiones, según medicina legal, le generaron una incapacidad definitiva de 50 días y varias secuelas. Lo más grave fue la perturbación funcional del órgano de la aprehensión de carácter permanente. Sin embargo, los juzgadores determinaron que la fiscalía no logró demostrar, más allá de toda duda razonable, la comisión del delito. Por el contrario, se indicó en juicio que la causa del accidente se le atribuye al peatón por bajarse del andén sin precaución. Por eso fue absuelto por atropellar a cuidador de vehículos. El conductor de la buseta en el barrio Chipre. 6 de la mañana, 20 minutos en Olímpica Estéreo. 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
1: En Salamina, Manuel Andrés Cardona López adelantó un preacuerdo con la fiscalía por el delito de tráfico de estupefacientes, que incluye pagar una pena de 34 meses. A él lo sorprendieron el pasado 4 de marzo en el barrio 20 de julio de Salamina, conservando con fines de venta 19 gramos de cocaína dosificada en 68 bolsas y 63 gramos de marihuana. Además de eso, entre octubre y diciembre de 2025 lo pillaron en 5 ventas de bazuco, lo mismo que el 16 de enero de este año. El juez de Salamina escuchó el preacuerdo, verificó que el procesado lo aceptó de manera libre y espontánea, pero solo el 22 de julio tomará una decisión de fondo, pues debe analizar el material probatorio. 6 de la mañana, 21 minutos en Olímpica Estéreo 89.7. En Aguadas Caldas, Jason Bustamante aceptó un intento de homicidio en este municipio del norte de Caldas. La víctima, José Uriel Arias Monsalve, recibió 5 millones de indemnización. El preacuerdo entre el señalado y la fiscalía es de 53 meses de prisión. Los hechos ocurrieron en el sector de Monserrate a las 10 de la mañana, cuando el afectado departía con otras personas. Por la espalda se le acercó Jason y lo apuñaló en dos ocasiones con un cuchillo. Arrancó a correr y la policía lo aprehendió. 6 de la mañana, 22 minutos en Olímpica Estéreo.
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1: 6 de la mañana, 22 minutos en Olímpica Estéreo 89.7. Temprano es más bacano, Olímpica. 6:22.

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2: 6 de la mañana, 28 minutos en Olímpica Estéreo, 89.7. 6 de la mañana, 28 minutos. 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
4: 6 de la mañana, 31 minutos en Olímpica Estéreo, 6:31 minutos. 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
1: 6 de la mañana, 34 minutos en Olímpica Estéreo 89.7. 6 de la mañana, 34 minutos. Hoy juega nuestra selección Colombia. Hoy tenemos la tricolor para entregarle a nuestros oyentes, la tricolor. Así que participar a través del WhatsApp de Olímpica Estéreo. Reportes en cualquier momento de nuestro programa. Temprano es más bacano. Vamos a entregar la tricolor también. El futbolín Olímpica, ya tenemos muchos ganadores. Y ya están disfrutando de la tricolor y están disfrutando además del futbolín Olímpica. Y usted siga participando, siga pendiente, atento, a temprano es más bacano, a toda la programación de Olímpica Estéreo, porque tenemos muchas cosas buenas para nuestros oyentes en las diferentes actividades que tenemos para presentarles. 6:35 minutos, otra de las invitaciones es para este próximo viernes. 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Mañana 37 minutos en Olímpica Estéreo.
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89.7. 6:41 en Olímpica Estéreo, 6:41. 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
1: Seis de la mañana, 45 minutos en Olímpica Estéreo. Levántese bien informado con las noticias de Olímpica Estéreo Manizales 89.7. Las noticias de nuestra ciudad de Manizales y el departamento de Caldas. A esta hora, Fuente Diario Cubo. Aquí lo tenemos. Tenemos en la mano. 6:46 minutos. Manuel vendía droga en el 20 de julio en Salamina. Manuel Andrés Cardona López adelantó preacuerdo con la fiscalía por el delito de tráfico de estupefacientes, que incluye pagar una pena de 34 meses. También por aquí vemos la noticia: le dan 4 años por homicidio de su novio. Estamos hablando de Jennifer Salazar Vargas, de 26 años, a quien condenó el juzgado tercero penal del circuito de Manizales el pasado 22 de abril por el homicidio de Juan Camilo Gómez Muñoz, su pareja. Cuando ocurrieron los hechos en abril de 2021, la mujer llegó a un preacuerdo con la fiscalía que le reconoció las condiciones de marginalidad, ignorancia y pobreza extrema. Les avalaron la negociación y pagaron 4 años de condena, aunque le otorgaron la libertad condicional. Quiere decir que deberá presentarse ante despachos judiciales cuando sea requerida y mostrar buen comportamiento ciudadano. Sin embargo, la familia de la víctima sigue insistiendo en la reparación por el daño que le causó con el crimen. Ella manifestó que no tiene ánimo de conciliar porque no tiene con qué, pues no goza de estabilidad económica, por lo que el proceso va a continuar. Jennifer, natural de Ginebra, Valle del Cauca, caminaba con Juan Camilo por la calle 2 entre carreras 23 y 24 del barrio El Bosque cuando sostuvieron una discusión. Sin importarle que cerca de ellos pasaban otras personas, la hoy condenada sacó un cuchillo y se lo incrustó en el tórax a su víctima. Siguió caminando mientras él se desplomó tras dar unos pasos. Lo trasladaron al Hospital Santa Sofía, donde se reportó su deceso. La agresora se entregó a la policía con el arma que usó en las audiencias de control de garantías. No aceptó cargos y desde entonces abundaron los aplazamientos, aunque quería un preacuerdo, tanto así que la juez llegó a considerar la realización del juicio. Posteriormente se logró su ubicación, aceptó los cargos y recibió la sentencia. 6:48 en Olímpica Estéreo.
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1: En desarrollo de las acciones operativas y preventivas desplegadas en Manizales y Villa María, la Policía Nacional presentó ayer el balance de resultados obtenidos entre el 8 y el 15 de junio. Capturaron a 67 personas por tráfico, fabricación o porte de estupefacientes, feminicidio agravado, intimidación o amenaza, lesiones personales, hurto calificado y agravado, también daño en bien ajeno y falsedad personal. Se incautaron 869 gramos de marihuana y 393 gramos de bazuco, además un arma de fuego ilegal. Mediante la operación Fortaleza 21, 21 personas resultaron judicializadas y una estructura dedicada al microtráfico impactada en el barrio Pío 12. En la terminal de transportes de Manizales se logra también la captura de alias 24, cabecilla de zona de la estructura delincuencial Ejército Gaitanista de Colombia, en el Magdalena Medio y Oriente Antioqueño. Además, recuperaron 34 millones de un hurto a residencia en el barrio Aranjuez. Un auxiliar de policía frustró un hurto y logró la captura de un presunto responsable e impusieron 513 órdenes de comparendo por comportamientos contrarios a la convivencia. Se incautaron 330 armas cortopunzantes y se recuperaron 11 celulares que figuraban como robados. Además, hubo 64 trasladados o traslados de personas adultas a centro transitorio de protección. La línea de emergencia 123 atendió, oígase bien, 1890 llamadas, eso es mucho. 212 casos por riñas, además 120 por violencia intrafamiliar y 453 reportes por alteración de la tranquilidad ciudadana. Es el reporte policial de los últimos días que entregaron el día de ayer las autoridades de nuestra ciudad de Manizales. 6 de la mañana, 50 minutos en Olímpica Estéreo. 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
1: Oiga, estaban hablando dos abuelos, uno le dice al otro, mano,
2: Aristides, pero joder, Aristides, si Adán y Eva hubieran sido chinos, todavía estaríamos en el paraíso. Dijo, ¿por qué? Porque se habrían comido la serpiente en vez de la maldita manzana.

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8: De la mañana en 4 minutos. 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
1: Naturalita, muchos nos encantan así, naturalita. Josy Cuen y Jorge Celedón, la canción Naturalita, 7-8 minutos en Olímpica Estéreo 89.7.

0: arranca su participación el día de hoy en el Mundial de Fútbol. El Mundial se habla con sonría. Algunos datos de la Selección Colombia arrancando los diferentes mundiales en los que ha participado. En 23 mundiales, Colombia ha participado en 7 ediciones. De los diferentes mundiales, de 23 mundiales, Colombia ha estado en 7. Por ejemplo, en Chile, 1962, Colombia empezó perdiendo con Uruguay 2-1. Por los charrúas anotaron Luis Cubillas, hoy recordamos a Cubillas, y José Pepe Sacia. Y el descuento colombiano fue obra de Francisco Cobo Zuluaga en penalti. Por ejemplo, el inicio de Colombia en 1990, en el Mundial de Italia 90, Colombia venció 2-0 a Emiratos Árabes Unidos con goles de Bernardo Redín y Carlos el Pibe Valderrama. Fue la primera victoria nacional en una Copa Mundial. Y en Estados Unidos, 1994, la selección en su primera salida cayó 3-1 con Rumania. Recordamos ese partido. 2 goles de George Hagi y también de Florin Raducciu. Recordamos, ay Dios mío, el hombre que nos hizo daño, ay, ay, ay. Y Adolfo El Tren Valencia marcó el gol del descuento para Colombia. Eso sucedió en el Mundial de Estados Unidos 1994. Mundial que muchos no queremos recordar. Datos a esta hora con Olímpica Estéreo y sonría. 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
0: Datos de nuestra selección Colombia a esta hora con sonría. En Francia 1998 se repitió el partido del mundial anterior ante Rumania, con el que Colombia se volvió el hijo de Rumania, el papá de Colombia en los mundiales. Esta vez en el 98 Rumania le ganó 1-0 a Colombia. Y en Brasil 2014 sí nos fue mejor, definitivamente. Colombia goleó 3-0 a Grecia con anotaciones de Armero, Teófilo Gutiérrez, James Rodríguez. El partido se disputó en el Estadio Mineirao de Belo Horizonte. Fue en el Mundial 2014. 7:15 a.m. No esperes el pitazo final para volver a sonreír. 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
2: Aries, marzo 21, abril 19. Aries.
3: Atención, ha sido bajo el signo de Aries en el día de hoy, en este miércoles. Mucha atención. Aries, solamente recibirás de la vida la proporción en la que te entregues. No podrás alcanzar tus metas sin tomar riesgos. Hay que arriesgarse. Jornada clave para sacar a la luz ciertos temas de conversaciones que han estado evitando en la pareja. Aprovechala. Hoy para la gente de Aries, afinidad con Capricornio, color rojo y el número de la suerte.
4: 2742, 2742.
2: Tauro, abril 20 a mayo 20. Tauro.
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3: Tauro, no dependas para nada de la aprobación social. Por ello eres pionero. Cuando tu autoestima y tu entusiasmo se ven a flote, tienes éxito. Habrá un golpe de suerte en el terreno afectivo. Analiza los posibles resultados y no te quedes con la primera impresión. Para la gente de Tauro, hoy afinidad con Leo, color rojo y el número de la suerte.
4: 0780-0780.
2: Géminis, mayo 21 a junio 22.
3: Ningún cambio se da sencillo al principio, pero es imperativo tener paciencia en algunas cuestiones, sobre todo en las emocionales. Aprovecha el día para reorganizar tus horarios y disfrutar más tiempo con tu pareja. El distanciamiento está enfriando la unión. Para la gente de Géminis, hoy afinidad con Acuario, color rojo y el número de la suerte.
4: Número de la suerte, 6457, 6457.
2: Cáncer, junio 23 a julio 22.
3: Conocerás a extraordinarios personajes. No juzgues el libro por la cubierta. Pueden parecer diferentes a ti, pero tienen mucho para enseñarte. Por tu originalidad puedes ser muy atrayente y simpático a los ojos ajenos. Puede llegar el amor de forma inesperada. Para la gente de Cáncer, hoy afinidad con Leo, color rojo y el número de la suerte.
4: 1107-1107, número de la suerte para los nacidos bajo este signo. 7 de la mañana, 23 minutos en Olímpica Estéreo, 7:23.
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1: 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Leo, julio 23, agosto 22.
2: Nacido bajo el signo de Leo, demuestras gran comprensión e iniciativa en asuntos del hogar. Tu habilidad para adaptarte a nuevas situaciones te ayudará en el día de hoy. Si tratas de apurar las cosas, terminarás cometiendo errores tontos que requieren enmienda laboriosa. Para la gente de Leo, hoy afinidad con el mismo signo, color amarillo y el número de la suerte.
3: Leo 0645-0645.
1: Virgo. Agosto 23 a septiembre 22. Virgo.
2: Hoy podrás ampliar tus horizontes gracias a un acontecimiento que mejorará notablemente tu situación profesional y personal. Tu inseguridad podrá molestar a tu pareja, que al contrario de lo que tú crees, no tiene dudas sobre la solidez de la relación. Virgo, hoy afinidad con Tauro, color azul y el número de la suerte.
3: 6216-6216.
1: Libra, septiembre 23 a octubre 22. Libra.
2: El día de hoy pasará sin mayores retrasos o complicaciones. Intenta no perder tu tiempo en minimidades y estarás bien. Deberás poner todo de ti mismo para poder recuperar la confianza perdida en tu pareja. Para la gente de Libra, hoy afinidad con Capricornio, color verde y el número de la suerte.
3: 7363-7363, número de la suerte.
1: Escorpión, octubre 23 a noviembre 21. 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
2: 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Será necesaria mayor concentración para tener éxito en tu trabajo. No te muestres evasivo por la noche, no conseguirás nada. Hay cambios en puerta para las aventuras románticas. Una cena con amigos, algo dará para algo nuevo. Para la gente de Escorpión, hoy afinidad con Tauro, color verde y el número de la suerte.
3: 7847-7847, 7 de la mañana, 37 minutos.
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3: Aquí está Hernán Gómez. Esta canción se llama La Quincena. 7 de la mañana, 37 minutos. 7:37. 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
1: Sagitario. Sagitario. Noviembre 22 a diciembre 22. Sagitario.
2: Necesitarás una actividad recreativa, gran creatividad, pero conseguir ayuda de los demás te resultará difícil. Deja que el amor crezca y se desarrolle lentamente. Las circunstancias de la vida pondrán a prueba la relación. No lo hagas tú. Para la gente de Sagitario, hoy afinidad con el mismo signo, color azul y el número de la suerte.
3: 3403, 3403.
1: Capricornio, diciembre 23 a enero 19. Capricornio.
2: Comienza un ciclo muy positivo. Paulatinamente todo irá mejorando y sucederá lo mejor para tus propósitos. La luna te dará fuerza para luchar con pasión por aquello que realmente deseas. De todas formas, debes poner lo mejor de ti. Para la gente de Capricornio, hoy afinidad con Sagitario, color amarillo y el número de la suerte.
3: 8832, 8832.
1: Acuario, Acuario. Enero 20 a febrero 19. Acuario.
2: La vida del hogar es el aspecto más positivo hoy. Es ahí donde puedes recargar tus baterías y ganar nueva inspiración. Aunque hay más actividad y seguramente te muestres más ambicioso, no por ello dejarás de vivir un buen momento. Para la gente de Acuario, hoy afinidad con Libra, color rojo y el número de la suerte.
3: Número de la suerte 9630-9630.
1: Piscis, febrero 20 a marzo 20. Piscis.
2: Aunque hay mala predisposición en cuanto a viajes cortos, esto no afectará a tu estado de ánimo ni a futuros proyectos. Se vienen nuevas ideas. No desearás comprometerte a fondo y aquel que fuerce situaciones será frenado sin previo aviso. Se te va a complicar todo. Para la gente de Piscis, hoy afinidad con Aries, color azul y el número de la suerte.
3: 9197, 9197, número de la suerte. 7 de la mañana, 45 minutos en Olímpica Estéreo, 7:45. ¡Colombia!
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3: Eso, así lo vamos a cantar hoy, ¿sí o no? Así lo vamos a cantar hoy. Gol de nuestra selección Colombia. Ay, ay, ay. 7:45 minutos.

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1: 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Hoy juega nuestra Selección Colombia, arranca su camino en este Mundial de Fútbol. Hoy vamos a disfrutar los partidos de la Selección Colombia, hoy vamos a disfrutar el partido de la Selección, el partido de nuestra Sele en pantalla gigante en la Casa Futbolera, sector de Milán. 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
1: Así que allá nos vemos esta noche. Sector de Milán, antigua Puerta Negra, la Casa Futbolera. Jueguen la polla futbolera. Para que se puedan ganar $500,000. Para que nos emocionemos, para que cantemos los goles. Y lo más importante, estar con la gente que más queremos, aprovechar para disfrutar el partido de la Selección Colombia. Y hoy podamos cantar muchos goles de nuestra selección. Ojalá, uy, Dios mío. Ay, Dios mío, así va a ser. Para que los cantemos todos.
0: ¡Uy, bien!
1: Eso, 7:52 minutos. Allá nos vemos entonces, la Casa Futbolera de Olímpica Estéreo 89.7 y Mix Radio 95.1. 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Bueno, a participar entonces. 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
1: 7 de la mañana, 53 minutos, en Olímpica Estéreo.
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1: Ya nos encontramos a través de TikTok. En un momento estaremos conectados en vivo a través de nuestra plataforma TikTok.

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2: 8:09 en Olímpica, es 89.7. Saludamos a todos los que a esta hora se conectan a través de nuestras plataformas, a través de TikTok. Estamos ya en vivo para todos nuestros amigos, seguidores de Olímpica Estéreo, en nuestra plataforma TikTok, @Olímpica Manizales. Y también para toda la gente que a esta hora ya está trabajando, están laborando, están disfrutando de este increíble día, de este maravilloso día. Hace un momento estaba lloviendo, pero también también había sol, estaba lloviendo y haciendo sol. Bueno, 8:09 en Olímpica Estéreo 89.7. Les saludamos en esta nueva hora temprano, es más bacano. La dirección de Rommel Patiño Martínez, Zaira DJ, JC Morales a esta hora con ustedes.
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2: ¡Viva Colombia! ¡Viva Colombia! ¿Quieren ganarse $500,000? 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Muy fácil. Hoy nos encontramos vestidos de amarillo, azul y rojo. Y en horas de la noche, partido de la Selección Colombia, partido de la Sele. Estaremos en la Casa Futbolera, a un lado de la Viquina, en el sector de Milán, la Casa Futbolera, para que puedan ganar con Olímpica Estéreo 89.7 y Mix Radio 95.1, para emocionarnos, para gritar gol de Colombia, para poder ganar la polla futbolera y para también disfrutar con los amigos, con toda la gente que vayamos a disfrutar este partido, verlo en pantalla gigante en la Casa Futbolera. Hoy juega nuestra Selección Colombia.
3: Hoy sí vamos a ver la selección cómo es que está jugando y debuta. Hoy sí.
2: Ay, sí, vamos a ver cómo está jugando la Selección Colombia. Hoy arranca nuestro camino en el Mundial de Fútbol. Hoy empezamos con pie derecho. Ojalá que así sea, ojalá que así sea. Todos a poner fuerza, todos a hacer fuerza por la Selección Colombia.
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2: Nos pueden dar un marcador para el partido de hoy a través de nuestro TikTok, nuestra plataforma @Olímpica Manizales. También por ahí pueden hablar con nosotros. Podemos encontrarnos, podemos disfrutar de esta mañana, podemos disfrutar de esta excelente mañana, mañana de miércoles, porque hoy juega nuestra Selección Colombia.
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2: 8:12 en Olímpica Estéreo 89.7, 8:12, temprano es más bacano Olímpica.
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2: Lo nuevo, nuevecito de Yesi Uribe y Paola Jara, se llama Infidelidad. 8:12.

0: través en Olímpica Estéreo. Toda la emoción en el día de hoy con nuestra selección. Qué bueno, qué rico. Iniciando con pie derecho, ojalá que... ¿Cómo le fue ayer a Argentina? ¿Qué tal fue el partido?
1: Argentina ganó 3-0 a la selección de Argentina.
0: Al menos ya tenemos una suramericana.
1: Ojalá que Colombia siga sacando la cara por Sudamérica hoy.
0: Esperemos que sí.
1: Ay, Dios mío, Zairita.
0: ¿Tiene ¿Datos? Por ahí de pronto partidos del día de hoy?
1: Claro, claro, partidos del día de hoy, Zairita, por supuesto, partidos del día
0: sí,
1: de hoy.
0: Sí, de pronto los tiene por ahí.
1: Sí, claro. Eso se busca muy fácil, preguntémosle a la IA. Partidos correspondientes al día de hoy, Mundial 2026, listo. Portugal-Congo, Portugal-República de Congo, uy. República Independiente del Congo.
0: Uy, uy, uy.
1: Desde las 12 del día, Portugal-Congo, para ver jugar a Cristiano Ronaldo, a ver cómo está el nivel en este momento de la selección de Portugal, nuestro tercer rival en el Mundial, a las 12 del día. Hoy a las 3 de la tarde, partidazo, Zairita, partidazo.
0: ¿Cuál partidazo?
1: Inglaterra-Croacia, 3 de la tarde. A las, a ver qué más dice por aquí, partidos del día de hoy. Bueno, por el momento esos dos en horas de la tarde, ¿no?
0: Uh-huh.
1: Listo. 12, 3 de la tarde. A las 6 de la tarde, Ghana, Panamá.
0: Bueno.
1: O sea, selección de Ghana
0: sí,
1: ante la selección
0: Panamá.
1: De Panamá.
0: Sí, sí, sí.
1: Y a las 9 de la noche, partido Uzbekistán-Colombia. Uzbekistán lo pusieron aquí como, como local.
0: Uh-huh.
1: Sí. Siempre sí, ponen como local el que va de primero. Uzbekistán-Colombia. Colombia-Uzbekistán desde las 9 de la noche.
0: Bueno, vamos a ver.
1: Así arranca nuestra selección Colombia. Ojalá con pie derecho, hombre. Entonces, 4 partidos el día de hoy, muy buenos. Tremendo. Y se están dando de a 4 partidos durante todos los días del
0: durante
1: mundial.
0: Durante el día.
1: Sí, sí, sí, sí.
0: Bueno, vamos a ver entonces qué sucede con nuestra selección en el día de hoy.
1: Aquí está ilusionada, está ilusionada.
0: Sí, estoy ilusionada con este primer partido. Nunca he visto jugar a Uzbekistán, la verdad, primera vez.
1: ¿Cómo que no Uzbekistán?
0: No, sí.
1: Tremenda selección.
0: No sé cuál será el nivel, pero tengo la fe intacta por nuestra selección.
1: Sí, claro, claro. Pues todos decimos Uzbekistán, Uzbekistán. No,
0: no
1: pero
0: tengo ni
1: hemos
0: idea
1: visto en el Mundial de Fútbol, por ejemplo, lo que le pasó a la selección de España.
0: ¿Sí?
1: España empató 0-0 con la selección de Cabo Verde. Sí, y todos decían, no, España le gana a Cabo Verde. Y todas las pollas que jugaron para ese día, no, España le gana a Cabo Verde. España tiene a Lamine Yamal. Sí, sí, el mejor jugador de España en este momento. Que la selección de España, Y salió ese arquero, ese portero de Cabo Verde y les acabó la fiesta.
0: Tenga. Vamos a ver qué sucede entonces en el día de hoy.
1: Pues, o con eso.
0: Con nuestra selección.
1: No,
0: hoy nos vemos. 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
2: Ahora sí, esto se compuso. Ahora sí, yo decía, ustedes me veían la cara así, me hacía falta la vitamina.
3: Ah, sí, la vitamina. Ay, esa vitamina, esa vitamina. Yo mandé a pedir más.
2: Yo, pero ¿qué pasó hoy?
3: Sí. Hoy no es un día cualquiera.
2: Hoy no es un día cualquiera.
3: Me falta la vitamina. Bueno, y hoy el partido de la Selección Colombia, Zaira, partido de la Selección Colombia, sí, por sí. Dios, por aquí hay datos, por aquí hay datos.
2: ¿Qué datos?
3: Colombia con varias figuras en un gran momento que ilusionan a su afición en su regreso a una Copa del Mundo. Se enfrentará hoy a la debutante Uzbekistán en la primera jornada del Grupo K. El Grupo K, en el que horas antes Portugal va a debutar ante el Congo en Houston. Hoy el partido será Zairita en Ciudad de México a las 9 de la noche. Y pues, por supuesto, esperamos y tenemos toda la fe puesta en nuestra sele.
2: La fe intacta.
3: La fe intacta en nuestra sele.
2: Qué bueno.
3: Sí, sí,
2: ojalá
3: sí,
2: que
3: sí.
2: Dijimos 2-0, ¿cierto?
3: 2-0.
2: Ok.
3: 2-0. Muy bien. Pero, me uno a esa, Zaira. Mira la cámara. Me uno a esa.
2: Me uno a esa.
3: Eso. Muy bien. A esta hora las noticias deportivas con el cantante del gol.
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3: Señor Javier Fernández, ¿y tú?
5: ¡Tranquilo!
6: No hay ninguna duda. La noticia más importante que tenemos para ustedes hoy en materia deportiva tiene que ver con el debut de nuestra amada Selección Colombia. Y de una vez vamos a entregar lo que podría ser la formación titular. No se llame extrañeta porque no pasa nada. Y parece que no va a pasar nada. Pero será con Vargas para la portería. Camilo será el portero el día de hoy. Si me tocara a mí, sería Montero. Voy a hacer esas claridades en algunas posiciones, que son pocas realmente. Muñoz, indudable. Davinson Sánchez, indudable. Lukumi, me parece que lo ha hecho muy bien. Y Johan Mojica. Creo que esa parte defensiva no tiene ninguna duda. Si vamos a la mitad de la cancha, lo lógico y lo que ha venido presentando el técnico Lorenzo es a Lerma y a Puerta. Yo pondría otra vez Lerma y Ríos. La verdad, por experiencia, no porque Puerta no pueda, es un gran jugador, es un estupendo jugador Puerta. Va a debutar en un campeonato del mundo, me parece que es importante que lo tengamos en cuenta. Decir que puede ser Lerma Ríos para mí, pero va a ser Lerma Puerta porque le tiene confianza el técnico, ¿cierto? Y James Rodríguez, por ejemplo, yo hoy pondría a John Arias como delantero. No como cuarto volante, no como a recuperar balones a la mitad de la cancha. Yo no lo pondría ahí, pero ese es un pensamiento mío. ¿Por qué? Porque Uzbekistán no va a salir a atacarnos de entrada. Es decir, vamos a necesitar gente que esté en esa parte ofensiva y que tenga gambeta y que pueda desequilibrar. Eso es lo que necesitamos. Lucho Suárez, los Luchos. Lucho Suárez y Lucho Díaz. Esa para mí es la formación de Colombia. Y lo tenemos como primera noticia. Y también que ayer comenzaron los grandes a ganar, los goleadores a ser goleadores, ¿cierto? Ya comenzaron. Francia con Mbappé, 2 goles, ganando contundentemente, sobre todo en los segundos 45 minutos. Lionel Messi, el primer hat-trick en los campeonatos del mundo, su 6º campeonato del mundo, 16 en torneos mundiales, Mbappé 14. Haaland hizo 2 con su equipo Noruega frente a la selección de Irak. Así que comenzaron los goleadores. Esperamos que comience nuestro Lucho Díaz, hoy frente a Uzbekistán. Después, los otros compromisos será Portugal, República del Congo. Nos interesa ese partido. Nos interesa. Ojo con eso. 12 del día. Inglaterra, Croacia. También nos interesa porque ese grupo L puede ser rival nuestro. Ghana se enfrenta a Panamá, que es de ese mismo grupo. Recuerden que ahí está Ghana, Inglaterra, está Croacia también. Y obviamente nuestro partido de Colombia, que es el último, 9 de la noche, hora de Colombia, para que no se lo pierdan. Y lo vamos a tener por las redes sociales del cantante del gol. El cantante del gol. Ahí ustedes pueden ingresar a TikTok, a Instagram, pueden estar En Facebook, pueden estar en YouTube. YouTube es el cantante del gol punto oficial. El cantante del gol punto oficial en YouTube. Nosotros, el cantante del gol normalito, para que ustedes estén presentes. Y por supuesto, la gran noticia tiene que ver con el gran banderazo de todos los colombianos y la asistencia al estadio Azteca. Para mí sigue siendo el estadio Azteca en el DF, allá en Ciudad de México. Esperamos la buena presencia de todos los colombianos. Hoy todo tiene que ver con nuestra amada Selección Colombia. Damos los resultados y demás, pero tiene que ver con nuestra amada Selección Colombia. Éxitos para ellos, que Dios los bendiga. ¿Qué piensan de la formación de Colombia? Si debe ir otro, si se debe quedar alguno de los que están, por favor, háganlo saber. Olímpica Estéreo y el cantante del gol se metió.
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2: Ay, mano, imagínate que... No, mano, imagínate que el tío me encuentre, pues ya como alcito, cuando le dije, vea, papito, vamos a ir donde... Donde compare al CIAE, pues usted sabe que él tuvo hijo. Y dijo, sí, papá. Y que el chinito nació con una un problemita que no tiene orejas, ¿no? Dijo, sí, papá, yo la montada que le va a pegar. ¿Y cómo así que montada? Usted aprenda a su papá que no se la monta a nadie. Usted va a llegar y ni pues el berraco se la monta porque el chino no tiene orejas. Dijo, bueno, papá. Y llegó el chino cuando sacaron. Y el boya comencito la jeta que ya se iba a reír. Y yo lo miraba rayado. Y llegó y le dijeron, ¿cómo le parece el niño? Y el boya comencito, ah, muy bonito, sí, señora. Muy... Se ve que va a tener una boca bonita. Y yo, no la vayan a matar. Yo, no. Y los ojitos. Y digo, no, los ojitos. Le toca es cuidárselos mucho, ¿no? Toca es llevarlo al oftalmólogo, cuidarle mucho los ojitos. Digo, el papá, pero le dije yo, ¿qué tiene que ver los ojos? Digo, porque donde el chino salga miope, ¿de dónde, hijo de madre, va a colgar las gafas si no tiene orejas?

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1: Nos pones a vibrar.
2: Muy bien.
1: ¿Qué? 9 de la mañana, 6 minutos en Olímpica Estéreo. Y vamos a ver qué sucede en el día de hoy. Hoy nos vemos en
2: la canción de los pescadores que siguen a la selección. A la Celia.
1: Es muy colombiana.
2: Sí,
1: muy
2: claro. Colombiana, así sí. Como la piragua, ¿no?
1: Como la, sí, todas son
2: como calimeño.
1: Sí.
2: Bueno.
1: Vea, esta también está. Esta.
2: A ver. ¡Ey! ¡Ey!
1: También.
2: ¡Ey! ¡Ey! A una cumbia. ¡Ey! ¡Ey!
1: La pollera colorada. Sí. Muy colombiana.
2: Las mujeres a olear la faldita. A ondear la faldita.
1: Para algunas personas que dicen que lo sé, que es una pollera, hablan de una falda.
2: Sí, claro.
1: ¿Y una pollera colorada en una falda que roja o qué?
2: Debe ser.
1: La pollera colorada.
2: Sí, de color colorado.
3: Hoy sí vamos a ver la selección cómo es que está jugando. Hoy sí.
2: Ese partido va a estar muy bueno. Y lo vamos a poder ver en pantalla gigante también.
1: Claro.
2: Pantalla gigante en la casa.
1: Varias pantallas.
2: Es que ustedes se imaginan estar rodeado de pantallas gigantes para poder ver el partido de la Cele por donde usted quiera. ¡Ah, qué belleza!
1: ¡Ay, qué rico! Y fuera de eso, tienen la oportunidad, recuerde, por la polla futbolera.
2: Por la polla
1: futbolera. 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
1: 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Recuerde que está ubicada exactamente donde...
2: Sí, la pollera
1: está
2: colorada.
1: La puerta. Puerta Negra, ahí en Milán.
2: Sí.
1: Allá los esperamos, allá vamos a estar con nuestra emisora hermana Mix.
2: Mix
1: y
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1: 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Ahí está. Bueno, 9 de la mañana, 8 minutos en Olímpica Estéreo. Y a esta hora de la mañana nos vamos con algo muy especial. En temprano es más bacano. Qué bueno conocer un poquito más del mundial.
4: En Olímpica Estéreo, ¿sabía usted que?
2: Y de nuestra Cele.
1: Y de nuestra
2: Cele. Eso. Muy bien, a esta hora en Olímpica Estéreo. ¿Cómo fue?
1: A esta hora en Olímpica Estéreo.
4: ¿Sabía usted que?
2: El único gol olímpico en la historia de los mundiales, de todos los mundiales,
1: de todos los mundiales.
2: Ocurrió en Chile 1962. Colombia perdía 4-1 contra la Unión Soviética, cuyo portero era mítico, llamado Yashin, la araña negra. Pues a ese portero la selección Colombia le convirtió y le ha convertido el único gol olímpico de todos los mundiales.
1: ¿Sí?
2: Sí.
1: Vea usted. Increíblemente sorprendente.
2: El único gol olímpico por Marcos Coll, así se llamaba el colombiano de aquella época, Marcos Coll.
1: Marcó el
2: único gol olímpico de todos los mundiales.
1: Ahí está.
4: En Olímpica Estéreo. ¿Sabía usted que
2: Carlos El Pibe Valderrama y Freddy Rincón mantienen el récord de ser los colombianos con más partidos disputados en los mundiales? Sumando exactamente 10 juegos cada uno a lo largo de 3 ediciones consecutivas. Italia 90, Estados Unidos 94 y Francia 98.
1: ¿Cuántos llevará James? Más o menos.
2: No tantos. James lleva por ahí unos 10 partidos. Ahorita le doy el dato.
1: Vamos a ver.
2: Sí, solamente superados a Inem por quién.
1: ¿Por quién?
2: O igualados por Cristiano Ronaldo y Lionel Messi. Pero ellos ostentan el récord de los
1: mundiales.
2: Más goleadores.
1: Ah, ok.
2: Sí.
1: Perfecto.
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1: ¿Sabía usted que?
2: En Brasil 2014, el arquero colombiano Farid Mondragón entró a la cancha en los últimos minutos del partido contra Japón, con 43 años y 3 días. En ese momento, Farid se convirtió en el futbolista de mayor edad en jugar un partido en toda la historia de los mundiales. Récord que luego fue superado por el portero egipcio llamado El Hadari en 2018. Pero Farid Mondragón entró a la historia de ser el más mayorcito jugador. jugando un mundial.
1: 43 años.
2: 43 años.
1: Vea usted.
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1: ¿Sabía usted que
2: en el Mundial de Brasil, James Rodríguez no solo lideró la mejor campaña histórica de la tricolor, llegando a cuartos de final, sino que se consagró como el máximo goleador del torneo con 6 anotaciones. Además, su espectacular gol de volea contra Uruguay ganó el premio Puskás al mejor gol del año a nivel mundial y es considerado uno de los 5 mejores goles de toda la historia de los mundiales.
1: ¡Qué bien!
2: Sí,
1: chévere,
2: James Rodríguez.
1: James Rodríguez.
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1: ¿Sabía usted que?
2: Durante el Mundial de Francia 1998, en el primer partido contra Rumania, el técnico Francisco Maturana decidió sustituir a Faustino Asprilla. El delantero no se tomó nada bien el cambio y dio unas declaraciones durísimas a la prensa, criticando al cuerpo técnico. Pues tras esto, el entrenador, con el apoyo del plantel, tomó la drástica decisión de expulsar a Faustino Asprilla del Mundial. ¡Lo sacaron del Mundial!
1: ¡Lo sacaron! ¡Ay, sí, ay, sí, ay, sí, ay, sí, por Dios!
2: A que no siga hablando mal del director.
4: En Olímpica Estéreo. ¿Sabía usted que
2: en Italia 1990 Colombia necesitaba empatar contra la poderosa Alemania Occidental, que terminaría siendo campeona de ese año, pues para clasificar por primera vez octavos de final? En el minuto 89, Pierre Littbarski, que era el portero de los alemanes, pues abrió mucho las piernas y permitió así que Freddy Rincón le hiciera ese mítico gol para los colombianos.
1: Como de galleta.
2: Sí, se lo galleteó. Y fue la primera vez que Colombia pudo clasificar a una fase, digamos, final de un mundial. Clasificó en ese entonces a octavos de final del Mundial de Italia 1990.
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2: Y le tengo el último. El gol más celebrado y más gritado, más cantado de la selección Colombia, en el que todos nos quedamos sin garganta. ¿Sabe cuál fue?
1: ¿Cuál fue?
2: El gol de Jerry Mina. El gol de Jerry Mina que se le hizo a Inglaterra en el Mundial del año 2018.
4: Sí.
2: Posteriormente, en penaltis, Colombia perdió con Inglaterra, pero fue el gol más cantado, más gritado de la historia.
1: ¿Cómo hace ese rating? ¿Quién lo mide?
2: Ay.
1: ¿Medición de garganta?
2: Claro, no, porque al otro día nos quedamos todos estamos. ¡Qué golazo! Ay, pero perdí uno.
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0: Olímpica Estéreo Manizales 89.7. Hay que pensar antes de hablar.
1: Sí, claro, claro.
0: Ya no se puede. Es que bueno.
1: Qué bueno.
0: Bueno, preparados entonces, porque con Olímpica Estéreo, recuerden que hoy nos vemos en la Casa Futbolera en Milán, antigua Puerta Negra. Ya vamos a estar disfrutando del partido de nuestra tricolor.
1: Sí, el partido de la CL lo vamos a poder ver, disfrutar en pantalla gigante, por donde usted mire, por donde usted ponga la mirada, siempre habrá una pantalla gigante donde pueda ver el partido. Si allí se paró el señor medio altico que pantalla. No le deja ver a James Rodríguez, entonces mire para otro lado. Pero lo que va a tener son pantallas gigantes para poder ver el partido de la CL.
0: Pero hoy desde
1: contra
0: ya.
1: Uzbekistán.
0: Igual, lleguen temprano.
1: Llegue tempranito. Tiene que llegar temprano. Porque va a tomar el registro. 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
0: Ajá, ¿sí? Sí.
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2: Espere, que fue que lo dijo muy rápido. Me hace el favor y me lo da.
0: 311-719-5418.
2: ¿54 qué?
0: ¡Ay!
1: Beto, Beto está con nosotros a través de TikTok. Lala.
0: ¿Quién más está a través de TikTok? Jorge, por acá.
1: La.
0: Jorge dice 2-1 ganando Colombia. Eso, Jorge. Por aquí, ¿quién más? Janet.
1: Darío Ortuz.
0: Dice, mi gente linda de Olímpica Estéreo, mucha fuerza para eso, para nuestra Cele. Desde Neira, reposando sintonía. Reportando sintonía.
1: Sí.
0: Buenos días, amiga. Eso. ¿Y qué le parece, Botas? Eso me voy a entregar. Camiseta de la tricolor.
1: ¡Claro! ¡Vamos a entregar la tricolor! Eso.

0: Eso, muy bien, 9:40 a.m. Sonora y Minastero, vamos a esta hora con los dedos más rápidos del WhatsApp Olímpica.
1: Dedos más rápidos del WhatsApp Olímpica. Por aquí estoy limpiando el WhatsApp, estoy dejando el WhatsApp en cero nuevamente. Estamos revisando
0: por
1: mensajes,
0: mirando mensajes.
1: ¿Me permite, por favor, Sarita, el celu del WhatsApp? Sí, porque el WhatsApp aquí, el WhatsApp se puso como lento.
0: Llega, llega, llega, llega, llega, llega, llega, llega, llega, llega.

0: Listo,
1: dedos más rápidos del WhatsApp de Olímpica Estéreos. ¿Cómo es que deben contestar, Zairita?
2: Hola, Olímpica, mi nombre es fulanito de tal.
1: ¿Sí?
2: La respuesta ahí, ¿sí? Yo escucho Olímpica Estéreo porque me pone todo bien bueno. Todo muy bien escrito en un solo mensaje y lo más rápido posible. Y recuerda que por eso son los dedos más rápidos del WhatsApp Olímpica, que puedan escribir y que todo esté muy bien escrito y que la respuesta sea la acertada.
1: Bueno, tuvieron que estar pendientes de Olímpica Estéreo a lo largo de todo nuestro programa. Pregunta olimpiquista a esta hora. ¿Quién fue el jugador colombiano? ¿Quién es el jugador colombiano que tiene el récord de haber jugado con más años en un mundial de fútbol? Lo dijimos ahorita.
2: De 43,
1: ¿quién es ese, cierto, jugador de 43 años que jugó un mundial de fútbol? ¿Quién fue? Hola, Olímpica, yo escucho Olímpica Estéreo. Hola, mi nombre es tal, del barrio tal.
2: Ahí llega
1: la respuesta. Yo
2: ahí
1: escucho
2: llega,
1: Olímpica Estéreo, que me pone de todo y bien bueno.
2: Ahí llega.
1: Eso.
2: Llega.
1: Hola, Olímpica, mi nombre es Daniel Alargo, del barrio El Guamal, Farid Mondragón. Yo escucho Olímpica Estéreo porque me pone de todo
2: es
1: bien
2: correcto.
1: Tararán, tan, tan. Daniela Largo.
2: Ganadora de la camiseta de la...
1: Sí, la tricolor. Ganadora de la tricolor. Por aquí estamos mirando mensajes anteriores. Y no, Danielita no ha ganado nada todavía.
2: Nada,
1: Danielita.
2: Pues, es fiel oyente.
1: Felicitaciones,
2: es fiel oyente.
1: Danielita.
2: Eso,
1: muy bien, Daniela. Se gana la tricolor, Daniela, con Olímpica Estéreo 89.7.
2: Muy bien, 9:43 en Olímpica Estéreo. Temprano es más bacano.

0: nos vemos en la casa futbolera Antigua Puerta Negra y vamos a estar en Milán apoyando.
1: Gritando, que, cantando.
0: Yo iba a decir celebrando, pero es que sí, es que hay que celebrar.
1: Es más, hoy todos con la fe intacta, con la fe puesta en la cele, porque hoy vamos a ganar. Hoy es el partido, hoy es el debut. Y en todo debut siempre es bueno empezar ganando, ganando y celebrando.
0: Bueno, y recuerden que se estará jugando la polla futbolera por medio millón de pesos.
1: Nada más y nada menos, nada más y nada menos.
0: 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Ya, ay, que es que ya están tan. No lo deja para la última. 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
1: El partido a las 9 de la noche. Ya mire usted a qué hora llega. Eso sí, vaya tempranito. Desde las 6 de la tarde puede quedar allá.
0: 311-719-5418. Vamos a pasar muy bien, muy bien, muy bien. Y para todos los que están conectados a esta hora a través de nuestra cuenta de TikTok, saludos para todos. A ver, por aquí saludamos a Dianita Ocampo. Dice buenos días, reportando sintonía desde San Sebastián. Hola, dice, hola Olímpica, soy Anita. Cielo Castro también está por aquí, nuestros oyentes a través de nuestra cuenta de TikTok. Pendientes porque hoy es miércoles de TikTok en Olímpica Estéreo.
1: Bueno, la próxima vez que me van en cámara me van a dar motilado. Me hace falta una motiladita.
0: ¡Ay, señores! ¡Hoy juega!
1: ¡Uy, 4-1 gana Colombia por aquí, dijo Janet! ¡4-1! Sí. ¡Bien, Janet! ¡Bien, Janet! ¡Esa es la actitud, Janet!
0: Para Cris, saludito desde Comuneros. Beto dice desde Canadá, desde Joliet. Saludos para todos, para Luz Eli Salazar también. Gracias por estar ahí conectados con Olímpica Estéreo 89.7.
1: Vean, desde la Merced, José Walter Londoño, José.
0: Eso, José.
1: Desde la Merced, 2-0 gana la Selección Colombia.
0: Muy bien, hoy juega la Cele.

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3: 9.56 en Olímpica Estéreo, 9.56.
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0: la Selección Colombia. 10 de la mañana, 13 minutos en Olímpica Estéreo 89.7. Nos vamos de mundial. Todos estamos en modo fútbol. Todos estamos en modo cele, claro. Hoy vamos a estar en la Casa Futbolera. Casa Futbolera. Donde era Puerta Negra, en Milán. La Casa Futbolera de Olímpica Estéreo 89.7 y Mix 95.1, Mix Radio 95.1 y Olímpica Estéreo 89.7 para que usted juegue la polla futbolera y se gane $500,000. Con la polla futbolera olímpica, medio millón de pesos. Además, el consumo de la mesa le puede salir gratis, se lo pueden regalar. Así que vayan, participen, lleguen con los amigos, lleguen con los compañeros de trabajo. ¿Ustedes imaginan hoy el plan? Hoy el plan, salen de trabajar, salen todos de la oficina, salen todos del trabajo, de la fábrica, salen todos del lugar de trabajar y se van de una vez. Cuando vayan al mediodía a la casa, si es que se van a almorzar al mediodía, vayan con la camiseta puesta ya, listicos. Y después de trabajar en la tarde, se van para la Casa Futbolera. Hay que aprovechar porque vamos a cantar muchos goles de Colombia, si Dios lo permite. Así, así, así.
1: ¡Gol!
0: Ojalá, ojalá, ojalá. Así es. Vamos a cantar goles de la Selección Colombia el día de hoy en la Casa Futbolera. Con Olímpica Estéreo 89.7 y Mix Radio 95.1. 10 de la mañana, 14 minutos. A esta hora los Olympic clasificados. Olímpica. La dirección es de Rommel Patiño Martínez. Soy J.C. Morales. Para toda la gente que a esta hora también se conecta a través de nuestra plataforma TikTok. En TikTok estamos como @olimpicamanizales. Si usted tiene TikTok, ¿por qué no nos está siguiendo? Síganos. Dele seguir a @olimpicamanizales. Y de una vez se quedan el like para que participe con los Olympic clasificados. ¿Qué compra? ¿Qué vende? Si está vendiendo la casa, si está vendiendo el carro, la moto. Si quiere cambiar de celular, si está vendiendo el celular para comprarse otro, cuéntenos a través del WhatsApp de Olímpica Estéreo. 320-54-44-897.
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0: 10 de la mañana, 15 minutos. Los Olímpicos clasificados en Olímpica Estéreo.

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1: Desde la mañana 23 minutos en Olímpica Estéreo 89.7. 10 de la mañana 23 minutos.
2: Hoy juega la selección Colombia.
1: Hoy juega nuestra selección. Hoy todos con la tricolor puesta. 10 de la mañana 23 minutos. Ahí está ahora los Olímpicos clasificados de Olímpica Estéreo. Clasificados en Olímpica Estéreo 89.7. Bueno, Olímpica clasificados, dicen por aquí, necesito empleado. Necesito empleado para medio tiempo. Necesito una persona para trabajar medio tiempo por la mañana en avícola. En avícola. Están necesitando, están buscando a una persona para trabajar medio tiempo en horas de la mañana y en avícola. En una avícola, informes 310-810-2569. 310-810-2569. 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A esta hora, los Olímpicos clasificados de Olímpica Estéreo. ¡Hola, Olímpica! Se necesita urgente casa finca en arriendo de 2 a 3 habitaciones, que tenga acceso a vehículo, que tenga ruta de buseta o colectivo, que sea independiente. En Manizales o cerca a la ciudad. Informes 321-555-7744. 321-555-7744. Olímpica clasificados en Olímpica Estéreo 89.7. Si a usted se le perdieron los documentos, si está buscando casa en alquiler, cuéntenos a través de los Olímpicos clasificados de Olímpica Estéreo. Por aquí nos dicen, hola Olímpica, por favor la ayudita olímpica. Ya viene la ayudita olímpica, pendientes para la ayudita olímpica. Para un Olímpico clasificado, claro que sí, dice, hola Olímpica, se ofrece pareja sola para administrar temperadero en La Rochela, Chinchiná. También se ofrece señora para laborar en aseo en edificios o ayudante de cocina. Se vende un armario grande, se vende gabinete para cocina. Se ofrece caballero para laborar en mantenimiento de edificios. Informes a través del 324-646-8736. 324-646-8736. A esta hora los Olímpicos clasificados de Olímpica Estéreo.

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1: Bueno, 10 de la mañana, 46 minutos, en Olímpica Estéreo, 89.7. 10 de la mañana, 46, a esta hora Olímpica clasificados en Olímpica Estéreo. Clasificados en Olímpica Estéreo, 10 de la mañana, 46, a esta hora Olímpica clasificados que nos envía nuestro

0: Los oyentes a través del 320-5444-897, a través de nuestro WhatsApp de Olímpica, nos dicen por este lado: hola Olímpica, se ofrece conductor para transporte público o particular o para taxi. 314-622-4132, 314-622-4132. 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A ver, a través del WhatsApp, buenos días. Hola Olímpica, vendo estufa a gas con encendido eléctrico, tiene horno, tapa de vidrio, en buen estado, económica, me ubico en Peralonso. Informes 314-766-1601, 314-766-1601, yo escucho Olímpica Estéreo porque me pone de todo y bien bueno. Más Olympic clasificados. Se necesita panadero pastelero. Se necesita un panadero y pastelero. Panadero pastelero. Informes 312-469-3182. 312-469-3182. Y 321-301-0986. 321-301-0986. 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Hoy juega la selección.
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0: Hoy nos vamos a encontrar en la Casa Futbolera. Sector de Milán, enseguida la Viquina, la Casa Futbolera, para que juguemos la polla futbolera y se pueda ganar hasta $500,000. 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Hola Olímpica. Por favor, la ayudita olímpica pendientes. Ya viene la ayudita olímpica. Ayudita olímpica pendientes, que ya estaremos con la ayudita olímpica. Hola Olímpica. Para un olímpico clasificado, vendo comedor en muy buen estado. Vendo comedor en muy buen estado. Informes 315-059-1526. 315-059-1526. 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
6: 10:56 en Olímpica Estéreo, 10:56.
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0: Llega a Sana que Sana, la Retroteca. Y lo vas a recordar con la mejor música retro y salsa tropical. 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

0: Hoy juega nuestra selección Colombia. Hoy es miércoles de TikTok. Hoy es miércoles de TikTok en Olímpica Estéreo. A través de nuestra plataforma TikTok, arroba Olímpica Manizales, ya tenemos nuestro TikTok del día de hoy para que usted vaya, busque nuestro perfil y mire el nuevo video, la nueva publicación que tenemos para ustedes el día de hoy, porque hoy es miércoles de TikTok y estamos vestidos de celeste el día de hoy. Estamos vestidos de amarillo, azul y rojo, porque hoy juega Colombia, ¿sí o no?
1: ¡Amarillo!
0: ¡Azul! 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Bueno, 11 de la mañana, 16 minutos. 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Clasificados en Olímpica Estéreo. Se ofrece enfermero con experiencia de 4 años. Y excelentes recomendaciones para cuidar pacientes en clínica. Se pueden comunicar al 304-611-9540. 304-611-9540. 321-707-7785. 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En el barrio Alfonso López de Chinchiná se vende lote. Se vende lote muy económico en el barrio Alfonso López de Chinchiná por motivo de viaje. Para cualquier persona con escritura pública, tiene escritura pública y lote totalmente plano. Para mayor información, 312-817-0259. 312-817-0259. Hola Olímpica, para un Olympic clasificado, con todo el gusto. Se alquila una habitación amoblada para personas solas, cerca al centro, tiene internet y todos los servicios. 311-320-1802, 311-320-1802. Olympic clasificados a través de nuestro WhatsApp Olímpica, 320-5444-897. ¿Qué nos dicen nuestros oyentes a través del WhatsApp? A ver qué dicen por aquí. Hola Olímpica, para un Olympic clasificado, por favor. Claro, adelante. ¿Cuál? Escríbanos. Escríbanos qué Olympic clasificado necesita, por supuesto. Bueno, más oyentes en los Olympic clasificados. Mucha atención. Que se vende tren delantero de moto Dominar 250 en perfecto estado. También cilindro original de moto FZ16 estándar. Exhausto para GS125, también otra moto. Original, informes al 302-272-6380. 302-272-6380. 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Y se necesita finca en alquiler cerca a Manizales. 312-746-2375. 312-746-2375. 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A mí me gusta el café con azúcar, con una o con dos, depende de la hora del día, ¿no? Hay otros que les gusta sin azúcar, pero aquí está, azuquita para el café. 11:19 minutos en Olímpica Estéreo, está ahora los Olympic clasificados.

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1: Nuestra selección. 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
0: Nuestra selección Colombia hoy debuta con B, debuta. Debuta nuestra selección Colombia en el Mundial. No con B, no con P, no con B, con B. B. 11:43 minutos en Olímpica Estéreo, es ahora los Olímpicos clasificados. +320 54 44 89 7, que dicen nuestros oyentes a través del WhatsApp. Por favor, nos están llamando, nos están bloqueando el WhatsApp. Bueno, hola Olímpica. Nos dicen por aquí, tan amable, un Olímpic clasificado. Por supuesto. ¿Cuál es el Olímpic clasificado? Se vende apartamento en Puerta del Sol. Se vende apartamento en Puerta del Sol. Informes al 301-461-2158. 301-461-2158. 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Por aquí nos envían videos. Ah, qué bien, nos etiquetan en los videos. Hola Olímpica. El lote Chinchiná, vamos a ver si lo encontramos por acá. Hola Olímpica, se vende propiedad de un área de 600 metros cuadrados aproximados, con un área de 200 metros construidos en muy buen estado, ubicado en Manizales, barrio Chipre, frente al Instituto Chipre, a un costado del edificio Buenavista. Para mayor información, 312-817-0259, 312-817-0259. 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Hola Olímpica, se busca casa finca en arriendo de 2 o 3 habitaciones, que tenga acceso a vehículo y que tenga ruta de buseta colectivo, que sea totalmente independiente. En Manizales o cerca Manizales, 321-555-7744. 321-555-7744. Se ofrece enfermero con experiencia de 4 años, excelentes recomendaciones para cuidar pacientes en clínicas. Por favor, comunicarse al 304-611-9540. Repetimos el número telefónico. Por aquí se me acabó esta cosita, esta musiquita de la Selección Colombia. Yo quiero más música de Colombia. Eso. 11:46 minutos en Olímpica Estéreo. Repetimos el número telefónico. Por favor, no me llames, yo te llamo. Eso. Se ofrece enfermero con experiencia de 4 años y excelentes recomendaciones para cuidar pacientes en clínica. Se pueden comunicar al 304-611-9540. 304-611-9540.
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0: Y se necesita, se requiere empleado, se necesita trabajador, se necesita empleado para medio tiempo en horas de la mañana en avícola. Informes 310-810-2569, 310-810-2569. La dirección es de Rommel Patiño Martínez, soy J.C. Morales, acompañándoles a esta hora en los Olímpicos Clasificados de Olímpica Estéreo.

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12: Lo que pasa en Manizales y Caldas se lo comentamos al mediodía en Olímpica Estéreo.

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1: La dirección es de Romel Patiño Martínez, Aira DJ con ustedes a esta hora. 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

12 del mediodía, 16 minutos. 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Capturan a presunto responsable de homicidio en el Eje Cafetero. La Policía Nacional capturó en el centro de Armenia, Quindío, a un hombre de 28 años por el homicidio cometido tras una riña el pasado 9 de abril. ¡Olímpica! Más información, a esta hora capturan a hombre de 72 años de edad por maltrato animal en el Eje Cafetero. Aplica la ley Ángel. ¡Olímpica! Con 1000 dosis de estupefacientes, policía en el Eje Cafetero capturan a alias Chispeado. ¡Olímpica! En la capital del Eje Cafetero encuentran a cuerpo sin vida dentro de una bolsa. Llevaba una semana en un cafetal. 12 del mediodía, 17 minutos. 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

0: 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Con aguardiente y tequila. 12:36 en Olímpica Estéreo. 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
0: Policía captura en Centro Sur de Caldas a agresor tras ataque con arma cortopunzante a otro hombre. La policía de Villa María capturó a un hombre señalado de atacar con arma cortopunzante a otro ciudadano en el parque principal. A la víctima lo llevaron al hospital San Antonio y se corroboró que su vida no corrió riesgo. Un hombre llegó lesionado cerca a las 2 de la mañana del pasado jueves a la estación de policía y manifestó que otro sujeto lo atacó con un arma cortopunzante. De inmediato las patrullas activaron plan candado y salieron en la búsqueda del sujeto. Gracias a la descripción que entregó la víctima, ubicaron al atacante de 29 años y conocido como Jara Antonio a una cuadra del parque principal. Quizarlo le encontraron dos armas, una con manchas de sangre, al parecer del afectado. Lo capturaron y lo presentaron ante la fiscalía para la imputación de cargos por lesiones.

María. Este año han capturado a 59 personas por lesiones personales. 12 del mediodía, 38 minutos en Olímpica Estéreo. ¡Olímpica! Más información a esta hora, fuente, página de sucesos del diario La Patria. La Policía Nacional capturó en el centro de Armenia, Quindío, a un hombre de 28 años, por ser el presunto responsable de un homicidio cometido tras una riña el pasado 9 de abril en el barrio La Mariela. La Policía Nacional, a través de la Seccional de Investigación Criminal, logró la captura por orden judicial de un hombre de 28 años por delito de homicidio en el sector centro de Armenia, en Quindío. 12 del mediodía, 38 minutos. 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
1: Doce cincuenta minutos en Olímpica Estéreo. 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Denuncian tenencia de serpiente cazadora, riesgo de la fauna silvestre en Manizales. Ciudadanos denunciaron que un sujeto tiene en su poder una serpiente en un edificio cerca a Carabineros. Grupo Caldas advirtió que la tenencia es ilegal y llamó la atención para que se denuncien estos hechos. Grupo Caldas advirtió a la ciudadanía sobre los riesgos que acarrea poseer fauna silvestre en cautiverio. El hecho de que los animales puedan llegar a presentar un grado de amansamiento no quiere decir que sean mascotas. Esto tras una queja por un hombre que tendría en su poder una serpiente cazadora en un conjunto de edificios cerca de la escuela de Carabineros. Hace aproximadamente un mes el animal se habría salido de la vivienda, lo que alarmó a los vecinos. Momentos después señalado, compartió un video en el que aseguraba haberla recuperado, indicaba que el reptil era dócil. Eso, sin embargo, generó preocupación, aunque no se denunció ante ningún ente de control. No son mascotas. Grupo Caldas indicó que solo son mascotas la fauna doméstica o la fauna exótica comercializable que se tiene en mascotarios autorizados para la venta. Sin embargo, se ha detectado que hay personas que venden hurones o erizos que no están permitidos. Asimismo, la entidad advirtió que poseer estas especies indica el tráfico ilegal. Tener en cautiverio un animal lleva a que pierda su comportamiento natural y su ausencia en el ecosistema provoca que deje de cumplir su rol ecológico en el hábitat. ¿Cómo actuar contra la tenencia? Conocerse sobre la posible tenencia de fauna silvestre. Corpo Caldas y la policía acuden al sitio y persuaden al tenedor para que haga una entrega voluntaria. Si esta persona se niega, se efectúa un proceso de aprehensión o incautación y se traslada el tema a la fiscalía. También se hace una jornada de educación ambiental para que el ciudadano tome conciencia. Siguen siendo las loras, seguidas de las tortugas, los animales más afectados y recuperados en Caldas. Corpo Caldas hizo un llamado a la ciudadanía para que brinde información sobre la serpiente que posee el hombre mencionado y se logre la recuperación. 12 del mediodía, 52 minutos en Olímpica Estéreo. 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Más información. Capturan a mujer en Manizales por intento de fraude de 60 millones con tarjetas clonadas. Empleados de un almacén de cadena denunciaron a una mujer que sacó supuestamente de manera fraudulenta unas tarjetas de bono regalo. La SIJÍN de la policía reaccionó y la capturó con los elementos en su poder. Miembros del grupo contra los delitos informativos y financieros de la SIJÍN de la policía capturaron, tras la alerta que emitieron empleados de un establecimiento comercial, a una mujer que pretendía cometer un fraude por cerca de 60 millones. La detenida deberá responder por violación de datos personales por el uso de tarjetas bancarias clonadas. Los hechos se registraron cuando en un almacén de cadena detectaron una transacción inusual por 60 millones correspondiente a la compra de tarjetas bono regalo con una tarjeta de crédito que generó sospechas y la bloquearon de manera preventiva. Después la mujer se presentó al negocio para reclamar por el bloqueo y en ese momento se avisó a las autoridades. Los investigadores, con apoyo de Incocrédito, verificaron el chip de plástico y se verificó que se instaló de manera fraudulenta. La detenida de 32 años presenta antecedentes por hurto y violación de datos personales y adicionalmente una condena por hurto calificado cometido por medios informáticos. Proteja su dinero, no pierda de vista sus tarjetas al momento de realizar pagos. Evite compartir información financiera. Verifique regularmente los movimientos de sus tarjetas. Active las alertas de notificación al momento de realizar transacciones. Active la verificación en dos pasos. Reporte de inmediato cualquier transacción sospechosa a su entidad financiera. 12 del mediodía, 54 minutos. 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
3: 12:59 en Olímpica Estéreo, 12:59.
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0: 9:27.
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2: 1:56 en Olímpica Estéreo, 1:56.
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amarillo, azul y rojo, nuestra tricolor. Ya veo por acá a través de redes sociales todas las colombianos que están apoyando nuestra selección. ¡Qué bueno!

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0: 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Ya tenemos lista la camiseta. Hoy juega nuestra selección Colombia.

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1: Muy bien, hay 2.50 minutos en Olímpica Estéreo, 2.50. 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
2: 2:54 en Olímpica Estéreo. 2:54.
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0: mitad de semana con Olímpica Estéreo 89.7, animando nuestra selección con este debut tan especial en el Mundial 2026.
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0: 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Invitación que tenemos también, recuerden que hoy es miércoles de TikTok en Olímpica Estéreo, para que entren a nuestra cuenta de TikTok @olimpicamanizales y para que vean la publicación del día de hoy, le den el corazoncito, me gusta, si pueden dejar algún comentario, está tanto en TikTok como nuestra cuenta de Instagram @olimpicamanizales. Hoy juega nuestra selección Colombia, hoy estamos amarillo, azul y rojo.

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0: lo que tiene que ver con el Mundial a esta hora de la tarde, los partidos que se han jugado, es Inglaterra-Croacia, que ha dado 3, Inglaterra 3, Croacia 2, y en este momento Portugal 1, Congo 1. Vamos a ver qué sucede. Yo veo mucha gente que está pendiente hasta ahora. No, mentiras, del partido sí, pero de Cristiano Ronaldo bastante. Ush, a través de redes sociales, todo mundo pendiente. Y obviamente nosotros, de nuestro partido hoy a las 9 de la noche, recuerden la cita que tenemos hoy en la Casa Futbolera, antigua Puerta Negra, al lado de la Viquina, y vamos a estar, recuerden las reservas al 311-719-5418. Hoy nos vemos. Tienen la oportunidad de jugar la polla por $500,000. Eso va a estar espectacular. Así que pilas, nos encontramos hoy tempranito en la Casa Futbolera con Olímpica Estéreo 89.7 y Mix.
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2: 4:55 en Olímpica Estéreo, 4:55.
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1: Ruta Olímpica, 4:57 en Olímpica Estéreo, 4:57.
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2: toda una fiesta con nuestra selección Colombia. Dame la hora, Marín.
3: Fiesta, fiesta, fiesta. 5 de fiesta. La tarde, 13 minutos. 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
2: Allí estamos en la ruta olímpica de Olímpica Estéreo 89.7. Las direcciones de Rommel Patiño Martínez, DJ Marín y J.C. Morales. Ahí está ahora con ustedes. Tremendo, tremendo. Una fiesta colombiana impresionante. Qué bucela. Chévere la bucela, ¿no? Buena la bucela. Sí, sí, sí. La tiene desde el 2014, ¿sí o no? Ah, la tiene desde Sudáfrica, desde el 2010.
3: Me ha acompañado en todos los mundiales.
2: ¿Cómo es? ¿Cómo es? ¿Cómo es? ¿Cómo es? ¿Cómo es?
3: Pa, pa, pa, pa, pa.
2: Que no es el de norte.
3: Ah, esa suena
2: no,
3: esa, mejor.
2: No, esa está, es que es más gordita. Más gordita,
3: está más llenita, más llenita.
2: Sí, más destempladita.
3: Esa sí parece eso, un pavo.
2: Ay, Marín, hoy vamos a conocer más acerca del equipo de Uzbekistán.
3: Oiga, sí.
2: ¿Quién es Uzbekistán? ¿Qué es Uzbekistán?
3: Mucha gente está diciendo que ese equipo, ¿qué? ¿De dónde salió? Que es el equipo tapitas, que yo no sé. Pero cuidado.
2: Sí.
3: Vea lo que pasó ahorita con...
2: Pakistán, que no sé qué. No, Uzbekistán, Uzbekistán.
3: Ah,
2: bueno, con eso, con eso, porque...
3: Y ojo con lo que pasó, por ejemplo, con Portugal.
2: Y con España.
3: Que le acaba de empatar.
2: Sí.
3: España.
2: España.
3: Y Colombia, hagamos chulitos con que nos...
2: Ay, Dios mío, yo tengo miedo.
3: Sí,
2: me decían, yo tengo, sí, estoy asustado.
3: No, a mí me da más miedo peinarme.
2: Sí.
3: Pero son 11 contra 11.
2: Ay, hermano,
3: contra 11.
2: Le digo, sí, sí, yo tengo miedo, Porque uno nunca sabe lo que pueda pasar. Y no es que, pero bueno, bueno, hoy vamos de fiesta. Hoy estamos de fiesta, Marín.
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2: Rápido,
3: J.C., cuando juega Colombia, cuando juega incluso el Once Caldas, cuando hay fútbol, hay emoción, hay alegría en el ambiente.
2: Uy, sí.
3: Se siente en la empresa, en las oficinas.
2: Tenemos una compañera nuestra
3: todos.
2: Que se llama Sara, que se pintó banderita en la cara,
3: sí,
2: y todo.
3: Mire qué bonita.
2: Sí.
3: Y tiene además aquí el estudio, la cabina muy bonita.
2: Claro.
3: Mira, las bombas de la
2: bien
3: selección
2: decorada
3: Colombia,
2: y todo. Tremenda
3: y
2: decoración.
3: Bien. Sara, bien.
2: No, y en nuestras plataformas también hay videos alusivos a nuestra selección Colombia el día de hoy, que hace su debut.
3: Todo. Vea, he visto unos vehículos del transporte público decorados, impresionante, muy bonitos, con banderas, con de todo.
2: Sí, claro. Poniéndose la banderita, claro, poniendo la banderita, poniendo
3: ni
2: la
3: qué
2: bandera
3: decir,
2: en el
3: la
2: capó.
3: 19, el centro de la ciudad,
2: pues
3: los centros comerciales que también se visten de mundial.
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3: ¿Cómo participa uno? ¿Cómo concursa?
2: Con la Polla Futbolera.
3: ¿Hay
2: cuando va?
3: Solo
2: Marín,
3: hay que
2: invitado. Solo ir y ya. Cuando usted se registre, le van a solicitar la polla.
3: Ah,
2: que
3: bueno,
2: digan, que digan que, cuál es el marcador del partido. Entre los que acierten, se puede ganar medio
3: qué
2: millón
3: bueno,
2: de pesos.
3: Qué bueno,
2: medio millón de pesos o el consumo.
3: La polla y el consumo.
2: La polla y el consumo. ¡Qué belleza! ¡Dame la hora, Marín!
3: 5 de la tarde, 17 minutos en la ruta olímpica.
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0: juega nuestra selección Colombia. Hoy todos vamos a gritar gol de Colombia. Y ojalá que no sea una vez, que sean varias veces, que sea varias veces. Varias veces vamos a cantar goles de Colombia hoy, que así sea. Muy bien.
1: Que mañana cantemos. No fueron uno,
0: ni fueron dos.
1: Fueron tres.

0: 41 en la ruta olímpica.
1: Hombre, a propósito de cosas, casos y quesos, de todo esto, Omar, la bienvenida a un nuevo integrante de la familia olímpica, de la familia Organización Radial Olímpica aquí en la ciudad de Manizales, y nos ha acompañado prácticamente todo el día enterándose de la programación de Olímpica Estéreo, de igual forma de nuestra emisora hermana Mix Radio.
0: Claro.
1: Sí, Andrés, ¿el apellido cuál es? Andrés Montoya.
0: Andrés,
1: hombre, un saludo muy especial. Una bienvenida, por supuesto, vea, de aquí, hombre, con el corazón, papá, y que la disfrute. Que la disfrute, Andrés. Andrés, hombre. Está muy tímido, Andrés.
0: Andrés.
1: Pero Montoya, bienvenido a la compañía, Andrés. Bueno, Marín, promesas que se han hecho el día de hoy, por el tema del partido, hombre. Por ejemplo, subir arrodillado a algún cerro, ir caminando hasta la Patagonia. ¿Qué tipo de promesas se han hecho para el día de hoy, Marín?
0: Pues de todas, cábalas, promesas, personas que dicen, vea, si gana Colombia hoy, prometo volver con mi ex. O volverme más juiciosa, no promete una de ellas. Pero me encuentro también una promesa muy llamativa. Vea, si gana Colombia hoy, pero debe ser 2-0.
1: ¿Sí?
0: Es decir, hasta le ponen ya marcado. No, bueno. Es que si gana Colombia.
1: Si gana 2-0, entonces sí. Si gana 3-0, ya no.
0: Si no, exacto. Me separo de mi marido. Y estoy segura que ganaremos 2-0, dijo Clemencia Ordóñez, frente a esta promesa, una de las personas que participó en una consulta de un medio de comunicación. También dice por aquí otro: me caso con mi novio si ganamos, pero tiene que quedar 2-1 ganando Colombia.
1: Ah, bueno, con marcador exacto.
0: ¿Quién le hará más fuerza? ¿Ella o él?
1: Si gana de pronto 2-1, ya no.
0: ¿Quién le hará más fuerza?
1: Si gana 1-0, no.
0: No,
1: tiene que quedar 2-1.
0: Tiene que darse el marcador 2-0, claro, en el caso de la que se separa.
1: Ah,
0: y
1: ¿qué?
0: En la que se quiere casar con el novio si gana 2-1, ¿no?
1: Además apostó, yo creo que con la plata que se puede ganar por ese 2-1 se casa.
0: Por eso le digo. ¿Quién hará más fuerza, no? ¿Quién de los dos?
1: Uy, yo creo que el hombre no debe estar haciendo fuerza.
0: Para que caiga el marcador.
1: El hombre no debe estar haciendo fuerza para nada.
0: Venga, y a propósito, ahora que viene la jornada electoral, la segunda vuelta presidencial en nuestro país, también hay promesas de ese tipo, de esa naturaleza, sí.
1: Y es que si gana este, mejor dicho, hago tal cosa.
0: Si gana este, voto por el que usted me diga. Por ejemplo, sí. O si gana este, cambio mi voto. Para que vea.
1: No puede ser, hombre.
0: Ah, bueno.
1: Así no, como cuando empezamos.
0: Y no voy a mencionar aquí los candidatos como, para no generar.
1: No. Si encesto el papelito allá en la esquina, es porque sí. Si no,
0: gana
1: es porque
0: Colombia,
1: no.
0: Hago esto.
1: Ay, Dios mío, ¿cómo fuera, Marín?
0: ¿Usted
1: qué promesa haría?
0: ¿Yo qué promesa?
1: ¿Qué promesa haría? Supongamos que Colombia gane. Si Colombia gana,
0: no me quito la camiseta de la Selección Colombia hasta que acabe el Mundial.
1: Nombre.
0: Por ejemplo. No, pues un ejemplo.
1: Ah, bueno,
0: ¿no?
1: Lo lava todos los días y se la
0: no
1: pone
0: lo estoy
1: al otro
0: prometiendo.
1: Día.
0: O por lo menos hasta donde llegue Colombia.
1: Sí.
0: ¿No? Hasta donde llegue Colombia.
1: Prometo estar sobrio hasta que se acabe el Mundial y gana Colombia. Uy,
0: qué bonito.
1: Ay, hombre, prometo
0: bueno,
1: no tomarme ninguno.
0: Promeso portarme bien y no tomarme ninguno para estar con mi esposa, con mi familia.
1: Ah, bien, esas son buenas. Bueno, dame la hora, Marín.
0: 5 de la tarde, 44 minutos en la Ruta Olímpica Mundialista. Hoy juega Colombia.
1: La Ruta Olímpica Mundialista, hombre, eso suena muy bueno. A esta hora, la Ruta Olímpica.

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2: 5 de la tarde, 56 minutos en Olímpica Estéreo.
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0: comienza ahora la ruta olímpica. La ruta olímpica en Olímpica Estéreo 89.7. Dirección de Rommel Patiño Martínez, DJ Marín. DJ Ay. Marín y JC Morales. Ah, está ahora con ustedes. Señor, ¿qué está diciendo? ¿Qué está comentando, hombre?
1: Modo Colombia. Pero también aquí tratando de investigar para latearnos, para saber con quién es que vamos a jugar hoy.
0: Sí, Uzbekistán, que Pakistán, que...
1: Nos enredamos todos.
0: Tristán, que... Que Dristán, no me entiendes.
1: Uzbekistán.
0: Afganistán. ¿Quiénes son los jugadores de Uzbekistán?
1: La selección de fútbol de Uzbekistán.
0: Uzbecos.
1: Logró una hazaña histórica al clasificar por primera vez a una Copa Mundial de Fútbol. O sea que esto ya es una hazaña para ellos.
0: Claro.
1: ¿Saben cómo los conocen en el fútbol?
0: ¿Cómo?
1: Como los...
0: ¡Au! Los lobos.
1: Los lobos blancos.
0: ¡Uy, los lobos blancos!
1: Imagínense.
0: ¿Cómo así, hermano?
1: Imagínense, pues, papá.
0: Los lobos blancos, o sea que...
1: Los lobos blancos.
0: ¡Ay, ay, ay!
1: Y algunas curiosidades precisamente de esta selección que están debutando.
0: Imagino que se visten de blanco. Pues el uniforme debe ser blanco, ¿o qué? Nos imaginamos, seguramente.
1: Vamos a ver.
0: Sí.
1: Pues, ¿cómo le parece, JC, que es la primera vez que asisten, por supuesto, a una Copa del Mundo tras empatar contra Emiratos Árabes Unidos?
0: Ajá.
1: Ah, bueno, Emiratos sí es una selección conocida.
0: Sí.
1: Y de buen nivel, o sea que si le empataron, no son tan flojos.
0: Las siglas de Emiratos Árabes Unidos.
1: Así es. Al no tener una tradición futbolística centenaria, basan su éxito en la disciplina táctica, el orden riguroso y la solidez defensiva, más que en el virtuosísimo juego técnico. O sea que... ¿Son qué? ¿Más tácticos o qué?
0: Sí, sí, sí. Y son muy ordenaditos, dicen, ¿no?
1: No, vamos a ver.
0: Muy
1: qué
0: ordenaditos.
1: Tanto la selección Colombia logra...
0: Vamos a ver, Luchito, ¿qué va a hacer con ellos, hombre?
1: Descubrir ese juego.
0: Sí, claro.
1: Y desarmarles el orden. Y el rigor técnico.
0: Y el rigor. Son muy, muy disciplinados en el tema técnico y defensivo.
1: Sí.
0: Eso sí, lo tienen claro.
1: ¿Sabe cómo se llama el mayor referente de la selección y figura del fútbol?
0: ¿Cómo
1: de
0: se llama? El Uzbekistán.
1: Se llama Eldor Shomurodov. Uy, ¿cómo van a ser esos relatores hoy? Eldor Shomurodov.
0: Te imagino los narradores deportivos desde este momento.
1: Aquí tiene la pelota.
0: Sí, practicando los nombres.
1: Uy, sí, deben estar.
0: Sí.
1: Deben estar.
0: En el lote defensivo, el jugador Chimaricón.
1: Pues este es un delantero con amplia trayectoria en el fútbol europeo, incluyendo la serie italiana. Ah, bueno.
0: Ah, la serie italiana, ¿no? Es que, hombre, por ahí yo recibí... en algún momento imágenes que muchas de las selecciones que en este momento hay en el Mundial, la gran mayoría de selecciones tienen nacionalizados jugadores que no nacieron en ese país, pero que son nacionalizados. Porque la tía es de allá o porque el abuelo es de allá. Son nacionalizados.
1: Incluso colombianos, mire.
0: Sí, claro.
1: Esta semana lo hablábamos precisamente. Sí. Bueno, pues este es un goleador que se destaca por su liderazgo. Vamos a ver qué tantos goles
0: va a hacer. ¡Ay, Dios mío! ¡Ay, Dios mío!
1: Ojalá que no le suene la flauta. Bueno, y una más. Aunque la selección Uzbekistán tardó en clasificar a un mundial mayor, sus categorías juveniles han sido muy exitosas en Asia, destacándose en campeonatos como la Sub-16 y Sub-23. Ah, bueno, o sea que los pelados son más reconocidos, ¿no? Y tienen, digamos que más trayectoria a nivel internacional, más fogueo a nivel
0: Ay, Marín, tengo susto, hermano,
1: Hombre,
0: estoy nervioso, hermano, estoy nervioso. Pero hoy Luchito Díaz y sus muchachos van a salir con todas.
1: Sí.
0: Van a salir con todas, esperamos que sí, hombre.
1: Pero Colombia.
0: Ay, hombre. Ya venimos a hablarles de James Rodríguez porque James el día de hoy va a tener una distinción muy buena. Algo muy bueno.
1: Sí, señor.
0: Bueno, Marina, a esta hora, la ruta olímpica
1: mundialista con Colombia.
0: ¡Selección!

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